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1: Martin Garrix vuelve al terreno del Progress House con una construcción gradual que libera energía en cada subida. El desarrollo instrumental prioriza atmósferas y tensión, manteniendo ese pulso festivalero que lo convirtió en referencia global de la electrónica. Catarina, lo que se iba, ahora Marcela Morelo. Esto es Rosé, Luna Bonita.
2: Dice...

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1: No tiene sentido, Belén, ABC Hits. Ahora Madonna, Sabrina Carpenter, Bright Your Love.

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1: El cruce sorprendió por unir generaciones y estilos, releyendo el clásico desde una sensibilidad distinta. La participación de Milo J aporta una nueva textura a una canción que ya tenía peso propio dentro del repertorio del rock argentino. Tour Milo J, pasos al costado de lo que se iba. Ahora María Becerra, Jay Weller y Rose, Romántica.

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1: Lady Gaga, Due Chi, Runaway en ABC Hits. Ahora se viene Afrojack con Sia y David Guetta, con una producción precisa, una voz que gana protagonismo en cada tramo. La unión construye un himno electrónico de gran escala. La combinación apuesta al contraste entre intimidad y explosión, con clara vocación de pista internacional. Awake, Chuna.

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1: Es mi culpa, dice Luciano Pereira de La Planta, un poco de ruido. Se viene Hanser X ahora con Andrew Nuna, Raimi, K-Pop, Dorado.

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2: Hasta el mano grabado de algo aquí en medio de

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3: Joe Urcito Remix, Bless con Chris R junto a Roa. Se viene ahora Paula Alborán, que mantiene la etapa de fuerte madurez artística, ¿no? Alternando nuevas composiciones con giras multitudinarias, mientras sigue consolidando un vínculo cercano con su audiencia a través de lanzamientos personales. Esto es Algo de Mí.
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1: ¿Cómo que no? Dice Soledad con la T y la M. Se viene Trueno, gran año de Trueno. Esto es Tu Razón.

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2: Pensando con espíritu global, el hit mezcla dancehall, urbano y energía deportiva en una pieza directa y vibrante. El cruce de estilos genera una identidad internacional ideal para acompañar grandes eventos. H.O., Daddy Yankee, Shenseea, FIFA Sound, ahora tengo PZK. ¿Qué personajes con pie?

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1: Tu misterioso alguien, versión cuarteto, juntos. Luke Ray, Miranda, se viene ahora Tote, Lauta, Ruggiero. Plan A, plan B, plan C. Te vi un día.

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1: Con estructura breve y contundente, la canción apuesta a una fusión de ritmos latinos que prioriza impacto inmediato. La producción trabaja sobre capas intensas que sostiene un clima festivo sin perder frescura. Doble Sound haciendo la plena. Ahora Anita, Shakira, Choca Choca.

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0: Muchas gracias de corazón.
1: Muchas gracias.
0: ¡Fuerte ese grito, Vélez!
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1: Vamos, dice Blackpink. Se viene ahora Morat. Desde una lectura respetuosa del clásico, Morat encuentra un punto medio entre tradición y renovación. La interpretación conserva la carga romántica original, mientras los arreglos acercan la canción a una sensibilidad pop más contemporánea. Tu cárcel.

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1: El prueba del amor también, y que para cerrar el tercer fin de semana de junio de 2026, estuvo Fernando Sturzenegger en la producción, Nacho Esteves en la puesta en el aire y musicalización. Mi nombre es Enzo Cáceres, como siempre un placer haberlos acompañado. Los dejo con el manero David Bisbal, Luciano Pereira, haciendo La Peligrosa. Chao.

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Buenas, buenas. ¿Cómo les va? ¿Cómo andan? Bueno, bienvenidos. Estamos arrancando una semana más con ustedes. Lunes 16 de junio. Hay mucho más Mega Ranking para que comencemos a compartir juntos, ¿eh? Información de los cantantes del mundo del espectáculo que tenés ganas de escuchar, pero además la música de tus cantantes favoritos sonando por estos lados. Comienza una nueva semana y eso significa que en el Mega Ranking el próximo viernes vamos a tener alguien nuevamente que va a estar ocupando el puesto número uno. Entonces aprovecha desde hoy lunes hasta el jueves inclusive que podés votar, que podés elegir cuál querés que sea el cantante que esté ocupando ese primer lugar y cuál querés sobre todo que sea la canción que llegue al puesto número uno del Mega Ranking.

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2: Vamos a arrancar el programa del día de hoy hablando de Noel Gallagher, porque explicó por qué no verá el show del entretiempo del Mundial que fue curado por Chris Martin. Noel Gallagher contó en una entrevista que no va a ver el espectáculo del descanso del Mundial que fue curado por Chris Martin. El guitarrista de Oasis estuvo hablando en una entrevista sobre su experiencia en el importante torneo de fútbol. La final se va a celebrar en el IAS Rutherford de Nueva Jersey el 19 de julio y tendrá la actuación de Madonna, Shakira y BTS. Cuando el conductor le preguntó si participaría del evento, Gallagher respondió que no estaba interesado. No me gustan los cambios en el fútbol, tengo ganas de ver las nuevas reglas sobre los corners y la pérdida de tiempo. Puede que sean buenas para el juego, pero no me gusta el espectáculo de fútbol. Funcionó a la perfección durante cientos de años, destacó el integrante de Oasis. En realidad no son gente de fútbol que esté rindiendo al máximo, agregó sobre el espectáculo de la final y sus protagonistas. Un espectáculo global que mezcla cultura, música y tecnología. El Mundial 2026 tendrá 3 ceremonias inaugurales, una por cada país sede, distribuidas entre México, Canadá y Estados Unidos.

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hablemos de Ariana Grande, porque compartió un video de Emilia Mernes y estallaron las redes. Días atrás, Ariana Grande estrenó el adelanto de Petal, su nuevo disco, que va a ver la luz el próximo 31 de julio de 2026. Ese va a ser su octavo álbum de estudio y es una pieza altamente esperada por los fanáticos. Este tema no demoró en convertirse en un hit instantáneo, cuyo videoclip, a menos de 10 días de lanzamiento, ya cosechó más de 17 millones de visualizaciones en YouTube. Entre las personas que disfrutaron de la nueva canción de la artista pop se encuentra Emilia Mernes, quien no dudó en utilizar el remix de este tema para publicar un video suyo en su cuenta de TikTok, para lucir un vestido que homenajea los colores de nuestra bandera justo a días de que comience el Mundial. Utilizó el nuevo tema de su colega remixado con Baby One More Time de Britney Spears. El video obtuvo cientos de miles de likes y así llegó hasta la cantante estadounidense, quien lo reposteó a través de su cuenta de Instagram y así hizo ilusionar a los fanáticos con una colaboración entre las estrellas pop. Aunque oficialmente no se conoció nada al

0: Claro, Camilo. Escucha, es completamente normal que sientas atracción. Pero recuerda que no siempre...
1: Tiene 18 años, es tucumana y va a viajar a India a construir un satélite. De eso vamos a hablar hoy en el bloque de Ciencia y Tecnología. A finales de agosto, una estudiante de 18 años de Tucumán va a viajar a India para sumarse a un proyecto espacial internacional que va a reunir a jóvenes de distintos países en torno a un desafío poco habitual. Participar en el desarrollo de un satélite destinado a una operación vinculada con la exploración lunar. Se trata de Eulín Montenegro, alumna de séptimo año del Instituto Técnico de Aguilares y oriunda de Juan Bautista Alberdi, quien fue seleccionada para integrar SACNISAT, una iniciativa impulsada por Space Kids India, orientada a promover la participación de mujeres jóvenes en disciplinas científicas y tecnológicas. La joven tucumana fue elegida tras completar un proceso de formación y evaluación que se extendió durante un año. La iniciativa oriunda más de 12.000 chicas de 108 países para capacitarlas en tecnología espacial. De las 167 argentinas que comenzaron la formación en abril de 2025, solo 10 llegaron a la instancia final y de esas 10 viajarán una sola. Durante 12 meses, la capacitación incluyó contenidos de física, matemática, ingeniería en sistemas y tecnología espacial. El proceso fue intenso, tuve que equilibrar esta capacitación con las exigencias del ITA, que es una escuela técnica de doble jornada, sumada a todo lo que ya hacía con mis otros proyectos extracurriculares. Después de completar esa etapa, llegaron las instancias decisivas, cuenta, ¿no? Primero, debió rendir una evaluación técnica individual, luego participó en una prueba grupal orientada a medir habilidades de trabajo colaborativo y finalmente atravesó una entrevista que definió la selección final. La respuesta oficial con su selección llegó una semana después. Me quedé completamente en blanco, fue una mezcla de emoción gigante y muchísimo orgullo. Sentir que todo el esfuerzo daba su fruto de esta manera es inexplicable, afirmó.

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0: Estamos arrancando otro bloque más en el mega ranking de lunes, ¿eh? Estamos con el bloquecito de cine. Vamos a hablar de las 100 noches del deseo. Dos mujeres casadas, Cherry y Ero, idean un ingenioso plan para disuadir al lascivo Manfred de seducir a Cherry después de apostar con el esposo de ella. Ero cautiva a Manfred con relatos fascinantes durante 100 noches. Las 100 noches del deseo es la película que recomendamos hoy en el bloque de cine.
1: Escucha.
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Hablemos de Arjona porque se encuentra viviendo un verdadero romance con Argentina, luego de haber dado una extensa serie de conciertos y agregado más, también aprovechó para hacer turismo en nuestro país. En sus días en Argentina tuvo un encuentro con la Mona Jiménez, también invitó a cantar a Eugenia Quevedo, se encontró con sus fanáticos de toda la vida y además paseó por uno de los puntos más turísticos del país, el Calafate. El cantante de Dime Que No se mostró disfrutando los imponentes paisajes del glaciar Perito Moreno, anduvo en barco por sus alrededores, hizo caminatas y se deleitó con los fabulosos paisajes del sur. El sur del sur, cuando el fin del mundo se parece al principio, gente buena y lugares que no se olvidan. Calafate, gracias por el cariño, escribió en sus redes sociales junto a una serie de fotos y videos que plasman lo mejor de su experiencia. Qué linda te queda Argentina. Nos dio 1000 shows y nos publicita el país. Quédate que no te vas más de acá. Es hermosa Argentina. Recorre todas las provincias porque tienen ese algo que enamora. Fueron algunos de los comentarios que les dejaron en redes sociales.

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del Papa León XIV, porque resulta ser que recibió a Bad Bunny y a su familia al final del acto en el Santiago de Bernabéu que se realizó el lunes pasado. El encuentro fue informado por el vocero del Vaticano, Mateo Bruni, quien contó que se trató de un encuentro privado del que no hay fotos ni videos por el momento. El encuentro entre Benito Antonio Martínez Ocasio y el pontífice se produjo al final del acto que reunió a 80.000 personas de la comunidad diocesana de Madrid en el estadio donde se encontraba el cantante con su familia y otro grupo de personas. Según informó la agencia EFE, en el vuelo desde Roma hacia Madrid, el Papa León XIV había explicado el sábado que no sabía si podía conocerlo porque mientras el cantante tenía conciertos, él también tenía actos. Se refería a la coincidencia de la vigilia en la Plaza de Lima y en uno de los 10 conciertos del puertorriqueño en el Estadio Metropolitano. Durante el vuelo, también un periodista le preguntó qué dirían los jóvenes si les planteara la pregunta: ¿quieres ir a ver Bad Bunny o quieres ir a ver el Papa? Creo que muchos irían a ver Bad Bunny, pero creo que también habrá algunos por aquí que hayan venido a ver al Papa, dijo.

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0: Estamos en el último bloque del programa de hoy. El clásico es de Maroon 5 hoy, ¿eh? Así que atenti a esta data. Makes My Wonders. Maroon 5 se reinventó con un sonido más funk y bailable con esta canción, ¿no? Adam Levine explicó que la canción mezclaba decepciones sentimentales con frustraciones sociales y políticas. El ritmo contagioso ayudó a convertirla en uno de los temas más exitosos de la banda en la década. Makes My Wonder, Maroon 5, clasicazo en el día de hoy.
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Hablemos del mal momento de Peso Pluma, porque días atrás Peso Pluma y Kenia Oz confirmaron lo que muchos suponían: su relación amorosa llegó a su fin. Los cantantes decidieron publicar un comunicado a través de sus redes sociales anunciando la ruptura, pero no dieron detalles de las razones, y si bien se trataba de una pareja muy querida por el público, que se mostraba muy enamorada en redes sociales, decidieron ponerle fin a su historia. Por ese motivo, los fanáticos del cantante mexicano reflotaron un video de semanas atrás en el que se lo ve acostado sobre el escenario llorando desconsoladamente. El contexto fue en su show de principios de mayo en Chicago, Estados Unidos, durante la interpretación de la canción Daño. Este tema de 2025 narra las sensaciones de una ruptura amorosa, la ausencia de la otra persona, la necesidad de estar en contacto y la tristeza por la soledad. Así la interpretó Peso Pluma, con gran corazón y desgarro. Porque se siente tan extraño llegar y no sentir tus labios, dice en una parte de la canción.

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Bueno, te digo adiós, te digo chau chau, te digo hasta mañana. Mañana martes volvemos, porque hay mucho más Mega Ranking para vos. Gracias por todo. Adiós. Chau.

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¿Cómo va? ¿Cómo andamos? Bienvenidos. Arrancamos el mega ranking de martes. Martes 16 de junio, señores. Estamos ya listos para comenzar otra jornada más para quedarnos con vos y acompañarte. A donde vayas y a donde estés, ahí vamos a ir con vos, ¿eh? Bueno, el programa de este martes lo vamos a arrancar hablando de Olivia Rodrigo porque lanzó su tercer trabajo de estudio, You Seem Pretty, Sad for a Girl, So in Love. Después de 3 años, la cantante estadounidense volvió con un disco distinto en su propia tradición y sonoridad. A principios de abril, la estrella anunció en sus redes sociales la llegada de este álbum. También compartió el arte de tapa. Mi tercer álbum, You Seem Pretty, Sad for a Girl, So in Love, sale el 12 de junio. Estoy muy orgullosa de este disco y no puedo esperar a que lo escuchen. Disponible para reservar ya, escribió Olivia Rodrigo tras en aquel momento, ¿no? Rodrigo volvió a trabajar con el productor Dan Nigro, el mismo colaborador con el que compuso sus dos exitosos discos anteriores. En una reciente entrevista, la figura de la música adelantó algunos detalles sobre el proceso creativo. Dijo, cuando experimentas que estás conectado con alguien o te sientes realmente bien, no estás pensando en poemas agridulces. La cantante confirmó también que estas nuevas canciones están centradas en los sentimientos de celos y de anhelo que surgieron de su primera relación adulta y está inspirado en grupos como The Cure, New Order, entre otros.

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2: Estamos en el bloque de salud ya, ¿eh? Hoy hablamos de beneficios de la lectura. La sensación de libertad que sentimos al leer un libro es difícil de describir, pero además la lectura nos ayuda a combatir el aburrimiento, fomenta el desarrollo personal y profesional y favorece la conservación y las relaciones. Libera también emociones. Leer es un ejercicio para mantener el cerebro sano y animado y un buen antídoto contra la soledad, y aunque en la actualidad muchas personas no leen por falta de tiempo, otras no lo hacen por falta de ganas o porque piensan que no tiene sentido leer. Leer es evasión y entretenimiento. Los libros nos transportan a otros lugares, momentos y personajes sin movernos del sitio donde estamos. Favorece el aprendizaje. La información recibida se transforma en conocimiento. La lectura aumenta la comprensión, atención, observación, concentración, reflexión, pensamiento crítico y memoria de las personas. Además, despierta la curiosidad y alimenta la imaginación, ya que leer activa la inspiración, imaginación y el surgimiento de ideas, hace que el pensamiento vaya más allá del texto y se encuentre en nuevos mundos, quiere adelantar acontecimientos y o crear caminos alternativos. Mejora las habilidades de comunicación. La lectura, además de activar el cerebro, hace que ampliemos nuestro vocabulario y mejoremos la gramática y la ortografía, y favorezca la consecución de habilidades verbales. Además, empatiza y sociabiliza. Leer libros hace posible que cualquier persona lectora se ponga en la piel de otra, empatizando con ella en función de las situaciones vividas. Hace que desarrollemos el instinto afectivo y moral, lo que nos lleva a ser más abiertos, compartir y conversar, enriquecer contactos.

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vamos a hablar ahora de Bersuit Vergarabat, porque durante la celebración por los 25 años de Hijos del Culo, Bersuit Vergarabat invitó a Lali a formar parte de uno de los shows más especiales realizados en Ferro. Ese encuentro sobre el escenario dio origen a esta nueva versión que ahora se convierte en parte del disco Hijos del Culo 25 años. Se trata de un material con el que el grupo revisita uno de los discos más importantes de su trayectoria, dándole un nuevo significado a sus canciones junto a artistas invitados y acercándolas a nuevas generaciones. El viento trae una copla, retrata una de las historias más profundas y sensibles atravesadas por miles de argentinos, la emigración forzada en busca de nuevas oportunidades. Según expresó el grupo, está inspirada en las experiencias reales que sus integrantes conocieron durante sus giras internacionales entre finales de los años 90 y principios del año 2000.

Ya estamos en el bloque de ciencia y tecnología. Hoy vamos a hablar de que Meta presentó Instagram Plus, una nueva suscripción diseñada para favorecer funciones exclusivas a quienes buscan sacar más provecho de la plataforma de fotos y videos. El servicio comenzó a desplegarse a nivel global, incluida Argentina, y suma herramientas de personalización, nuevas estadísticas sobre stories y opciones adicionales para interactuar con amigos dentro de la plataforma. La propuesta incorpora características que no forman parte de la experiencia tradicional de la red social, como historias que pueden permanecer activas durante 48 horas, información sobre cuántas veces fueron vistas nuevamente, listas de audiencias personalizadas y nuevas opciones para destacar contenido dentro del perfil. Meta aclaró que Instagram Plus funcionará como una mejora opcional para quienes quieren acceder a funciones premium y remarcó que la aplicación seguirá siendo gratuita y que ninguna de las herramientas actuales desaparecerá ni cambiará como consecuencia de este lanzamiento. La iniciativa se enmarca en la creciente apuesta de las plataformas digitales por modelos de suscripción, una estrategia que busca ofrecer funciones avanzadas a determinados usuarios sin modificar la experiencia principal del servicio.

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estamos listos para encarar otro bloquecito más del Mega Ranking de martes, ¿eh? Te voy a presentar una buena película en el bloque de cine. Hoy te traje Letras Robadas, cuando Rick, un cantante de bodas en decadencia, conoce a Dani, una estrella de boy band, conectan en una improvisación nocturna que convierte una canción de Rick en éxito que relanza su carrera. Además, decidió recuperar el conocimiento. Rick arriesga todo lo que le importa. Letras Robadas es la película que recomendamos hoy en el bloque de cine.

Hablemos de Trueno porque publicó el video de Pumas, canción que forma parte de su disco Turrazo y que tiene a Milo J como invitado. Grabado en Buenos Aires, el clip captura la energía de la letra. El tema describe la experiencia de la migración y atraviesa la vida de cientos de miles de familias latinoamericanas, evocando la célebre canción de Facundo Cabral, Yo no soy de aquí ni soy de allá. El video fue dirigido por Clemente Brusone y Agustín Puente de The Movement y muestra a los protagonistas en un descampado en medio de la noche, con tomas en blanco y negro que simulan una grabación infrarroja. Una narrativa alrededor de los pumas, animales generalmente nocturnos que inician sus desplazamientos y actividades de caza en la madrugada. Visualmente, la producción oscila entre lo nítido y lo difuso, entre primeros planos y tomas distantes, mostrando a Trueno y a Milo J rompiendo la cuarta pared y mirando fijamente.

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Vamos ahora a hablar de el momento que protagonizó Andrea Bocelli con Ejade. La apertura del Mundial 2026 impactó con un gran despliegue de números musicales por el escenario montado dentro del Estadio Azteca de México. Pasaron enormes estrellas de la música latina y también se sumó Andrea Bocelli junto a diversos artistas para interpretar el himno de la Copa del Mundo. Se trata de ADN, una interpretación por el tenor italiano, el DJ David Guetta y las cantantes Megan Thee Stallion y Ejade, que será otro de los himnos oficiales del Mundial 2026 junto a Die Die de Shakira y Bernaboy. El título de la canción, ADN, lo dice todo. El fútbol estuvo presente en mi vida desde que tengo memoria y siempre ocupará un lugar muy especial en mi corazón. Ser invitado a cantar el himno de la Copa Mundial de la FIFA y participar en la ceremonia de apertura es un honor que me emociona profundamente, dijo Andrea Bocelli.

0: Estamos arrancando el último bloque del Mega Ranking de martes. Voy a recomendarte un buen clásico para que lo disfrutes. En este caso te voy a recomendar Día de Enero, Shakira, año 2006 para esta canción, ¿no? Esta canción muestra una faceta más acústica y más personal de Shakira. La instrumentación es sencilla, centrada en guitarras suaves. La letra es narrativa y autobiográfica, lo que le da un carácter íntimo. Su interpretación vocal es contenida, pero muy expresiva. La producción deja espacio para que la historia sea el foco principal. Contrasta con su hit más bailables, mostrando versatilidad. Es una de sus composiciones más emocionales. Shakira, Día de Enero, año 2006, es el clásico que te traje hoy.
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1: Momento de hablar de Maná, porque el Estadio Azteca de Ciudad de México está siendo sede inaugural del Mundial 2026. El evento futbolístico más importante dio comienzo el pasado jueves con una apertura de alto nivel que incluye la participación de múltiples artistas consagrados. Maná fue la banda encargada de dar inicio a la ceremonia y se presentaron con el hit Oye mi amor, el cual fue interpretado recientemente por Dua Lipa en México, y luego se sumaron al escenario el cantante pop venezolano Danny Ocean y la agrupación Los Ángeles Azules. Los shows en vivo estuvieron acompañados por un gran despliegue escénico de fuerte identidad latina, coreografías masivas, fuegos artificiales y un desfile de cientos de artistas. En lo que respecta al show de Maná, se presentaron en formato de banda completa y los acompañaron bailarines con vestuarios de tradición mexicana, vistiendo penachos con raíces indígenas que hacen honor al corazón del país.
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0: Tenemos 2x1. El 2x1 de hoy es con Milo J. Así que hay dos canciones de Milo para disfrutar.
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digo adiós, te digo chau chau, te digo hasta mañana. Mañana ya mitad de semana, miércoles. Así que los voy a esperar por estos lados con mucha más música, con mucho más Mega Ranking para ustedes. Gracias por todo. Adiós. Chau chau.

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Buenas, buenas, ¿cómo les va? ¿Cómo andan? Bueno, bienvenidos. Arrancamos el programa de miércoles 17 de junio, día donde en Argentina se recuerda el paso a la inmortalidad del general Martín Miguel de Güemes y es el Día también Nacional de la Libertad Latinoamericana. Pero bueno, un feriado que se trasladó al pasado lunes 15 y que muchos tuvieron fin de semana largo, otros no, otros estuvimos trabajando como es de costumbre, pero este miércoles, bueno, se recuerda y también en las escuelas y diferentes instituciones se llevan a cabo los actos conmemorativos. Dicho esto, arrancamos y comenzamos el programa del día de hoy, hablando de Olivia Rodrigo, porque es un gran día para Olivia Rodrigo, quien a sus 23 años estrenó su tercer disco de estudio, You Seem Pretty Sad for a Girl So in Love. La artista contó con la participación de Robert Smith, uno de los grandes ídolos, que entregó una pieza que ya está rompiendo récords en las plataformas de streaming. La canción, en la que el líder de The Cure participa, habla sobre la neurosis a las que puede llevar una relación amorosa tormentosa. Así, el título de este tema fue el puntapié para que se preguntaran qué hay de malo en ella. Hay bastante que está mal conmigo, afirmó Rodrigo, también con la intención de terminar con el mito de que las grandes estrellas parecen tener la vida perfecta. Y esto la llevó a revelar la condición física que tiene. De hecho, soy como un 60% sorda en mi oído izquierdo. Así que si te sientas de este lado y tratas de contarme un secreto, no podría entenderlo. Así que si me cuentas un secreto, ve al oído derecho, aseguró Olivia Rodrigo. Y aparentemente esta condición no ha sido un impedimento para que se desarrolle como cantante, compositor y guitarrista. Y así una de las conductoras del programa agregó: eso es increíble porque eres cantante y siempre tienes auriculares, dijo.

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2: Vamos con el bloque de salud. Hoy vamos a hablar de la miopía, porque el pasado 14 de junio fue el Día Mundial de la Miopía. Y bueno, cada vez que un chico entrecierra los ojos para ver el pizarrón, se acerca demasiado al libro o pide que le cambien de asiento en el aula, es porque no llega a leer lo que está escrito. Hay una señal que muchas veces pasa inadvertida. La miopía infantil avanza en silencio y si no se detecta a tiempo, puede afectar el rendimiento escolar, la concentración y la calidad de vida de manera concreta. La Organización Mundial de la Salud proyecta que para 2050 la mitad de la población mundial será miope. Hoy la patología ya afecta a cerca del 90% de los jóvenes en algunas regiones del este de Asia y ronda el 50% en adultos jóvenes de Europa y Estados Unidos, según datos de la Universidad Estatal de Nueva York. En Argentina, como en el resto de Latinoamérica, la tendencia sigue la misma dirección. Durante años, el relato fue simple: las pantallas arruinan la vista. Pero la evidencia científica más reciente matiza esa lectura. El problema no es solo el dispositivo en sí, sino el patrón de uso, las horas sostenidas de trabajo visual de cerca, en espacios con poca luz natural, sin pausas y sin tiempo al aire libre. La explicación tiene una lógica biológica. Durante la infancia, el ojo está en pleno desarrollo. Cuando un chico pasa horas mirando algo muy cercano, ya sea una tablet, un libro o una hoja de ejercicios, el ojo interpreta esa demanda y crece en consecuencia. Un ojo más largo es un ojo más miope. Ve bien de cerca y borroso de lejos.

Hablemos de Bad Bunny porque goza de una gran amplitud en su público, ¿no? No solo es una figura dorada en Latinoamérica, sino también en Norteamérica, múltiples países de Europa y hasta conquistó a la audiencia japonesa. La diversidad de su público queda en evidencia en sus conciertos, a los que asisten miles de personas de diferentes edades, procedencias y gustos musicales. Su popularidad, que atraviesa generaciones, quedó plasmada en un reciente video viral que surgió en un concierto en Puerto Rico. En Madrid. Entre la marea de gente, el músico logró divisar a una mujer que sostenía un cartel que rezaba: "La mamá acompañante se merece un baile inolvidable". Lejos de ignorarla, el cantante entendió la referencia a su canción y se acercó a ella bailando salsa y dedicándole estos pasos a la mujer. Bueno, por supuesto que ella se emocionó con la situación y se puso colorada en señal de vergüenza. Bad Bunny ofrecerá dos fechas en el Estadio Metropolitano de Madrid y luego va a continuar por Alemania, Países Bajos, Reino Unido, Francia, Suecia, Italia y va a finalizar en Bélgica el 22 de julio.

estamos en el bloque de ciencia y tecnología. Hoy vamos a hablar de que estudiantes argentinos desarrollaron un auto eléctrico, un perro robot y un cohete supersónico. Un perro robot, que en breve será autónomo, una monoplaza eléctrica diseñado para competir en Fórmula SAE y un cohete supersónico diseñado para superar los 30.000 pies de altura, son tres proyectos creados por estudiantes argentinos que demuestran cómo la ingeniería del país está a la altura de los últimos desarrollos mundiales. En el marco del Future Day, el evento anual que organiza ITBA, con el objetivo de dar a conocer los proyectos de mayor impacto ideados y llevados a la realidad en la institución, cada uno de ellos tiene un enfoque diferencial, pero comparten una misma lógica: equipos interdisciplinarios, trabajo intracurricular y prototipos reales que obligan a resolver problemas técnicos concretos. En un caso, el desafío está en transformar un robot básico en una plataforma inteligente capaz de moverse por su cuenta. En otro, convertir un chasis de combustión en un vehículo eléctrico de competición. Y en el tercero, en lanzar un cohete de 3 metros y 35 kilos en una competencia internacional en Estados Unidos. El objetivo es que a fin de año el robot pueda moverse de forma autónoma por la facultad buscando objetos, resumió el joven estudiante sobre la misión del proyecto.

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Comenzamos otro bloque, lo hacemos recomendándote una buena película. En este caso, Letras Robadas, cuando Rick, un cantante de bodas en decadencia, conoce a Dani, una ex estrella de boy band, conectan en una improvisación nocturna que se convierte en una canción de Rick, en un éxito que relanza su carrera. Decidido a recuperar el reconocimiento, Rick arriesga todo lo que le importa. Letras Robadas es la película que recomendamos hoy en el bloque de cine.

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Hablemos ahora de María Becerra, porque volvió a hablar sobre uno de los aspectos más difíciles de su historia personal en cuanto a los problemas de salud que enfrentó en los últimos años. Durante la participación de un streaming realizado en Miami, la cantante reveló que sus médicos le advirtieron que volver a quedar embarazada podría representar un riesgo para su vida. Eso es todo, no puedo tener bebés de manera natural porque pone en riesgo mi vida. Ya me dijeron que no puedo, puedo tener una familia, pero no de forma natural, expresó la artista al referirse al diagnóstico que recibió tras una serie de complicaciones médicas. La intérprete explicó que esta situación está vinculada a las pérdidas gestacionales que sufrió en 2023-2025, un proceso que la marcó profundamente. Se reventó como una trompa y tuve una hemorragia en 2023. Ocurrió entre 2023 y 2025 que tuve la pérdida de 4 embarazos. El primero fue un embarazo ectópico. Después fueron como 2 abortos espontáneos. Yo no quería, pero simplemente pasó, relató. Además, recordó el episodio más crítico que la atravesó durante ese periodo. La última fue la que casi me mata. Mis signos vitales los perdí. Estaba convulsionando. El médico dijo, vamos a hacer todo lo posible, pero existe la posibilidad de que no sobreviva.

Bueno, Bizarrap, Nicki Nicole y Trueno despidieron a Lucas Vignale, el director argentino que falleció en Río de Janeiro. La muerte de Lucas Vignale conmovió al mundo de la música urbana argentina. El director y productor audiovisual de 28 años fue una de las víctimas fatales del choque entre helicópteros ocurrido este domingo en Río de Janeiro, Brasil, en el que también murió el youtuber Gaspi. Tras conocerse la noticia, varios artistas con los que había trabajado a lo largo de su carrera lo recordaron con sentidos mensajes en las redes sociales. Entre los primeros en despedirlo estuvo Bizarrap. El productor publicó una foto junto a Vignale y le dedicó unas palabras cargadas de emoción. Luquitas, no hay palabras, solo espero que puedas descansar en paz. El dolor es inmenso, escribió. Además destacó que el legado artístico de su amigo y envió sus condolencias a los familiares y seres queridos. Trueno también eligió sus historias de Instagram para homenajearlo. Lo hizo con una imagen tomada durante una jornada de filmación y un breve mensaje: descansa, Luquitas, acompañado por un corazón blanco. Por su parte, Nicki Nicole compartió distintos recuerdos de trabajo que realizó junto al director No Voy a Llorar, dirigido por Vignale, y le agradeció por haber compartido su talento con ella. Luego también replicó publicaciones vinculadas al accidente y sumó una imagen del realizador señalando un arco iris, a la que acompañó con emojis de corazón y el símbolo infinito.

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3: ¡Salud! 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

0: arrancamos el último bloque del Mega Ranking de miércoles. Hoy te traigo un clasicazo de Amy Winehouse del año 2006, Rehab. Amy transformó sus problemas personales en arte. Rehab nació de que su equipo y familiares le sugirieran entrar en rehabilitación por sus adicciones. Ella respondió con el famoso no, no, no, no. La canción mezcló soul, retro, jazz y letras autobiográficas, convirtiéndose en un símbolo de autenticidad artística. Amy Winehouse, año 2006, Rehab, es el clásico.
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hablemos de Trueno porque publicó el video de Pumas junto a Milo J. Trueno anunció la salida del video Pumas, canción que forma parte de su disco Turrazo y que tiene a Milo J como invitado. Grabado en Buenos Aires, el clip captura la energía de la letra. El tema describe la experiencia de la migración que atraviesa la vida de cientos de miles de familias latinoamericanas, evocando la célebre canción de Facundo Cabral, No soy de aquí ni soy de allá. El video fue dirigido por Clemente Brusone y Agustín Puente y muestra a los protagonistas en un descampado en medio de la noche con tomas en blanco y negro que simulan una grabación infrarroja. Una narrativa alrededor de los pumas, animales generalmente nocturnos que inician sus desplazamientos y actividades de caza en la madrugada.

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Señoras y señores, queridos amigos, sean ustedes muy, pero muy bienvenidos. Buenas, buenas, buenas. Arrancamos, comenzamos de esta manera el programa folclórico más federal de la República Argentina. Bienvenidos a todos aquí en Caminos Folclóricos. Y bueno, arrancamos la semana.

dos horas con todo nuestro programa, como cada día acompañándote toda la semanita, Bienvenido Carlitos en la operación técnica. ¿Cómo le va, amigo? Bienvenido a Floppy también aquí en la producción de piso. Mi nombre es Diego Sicosi y de esta manera arrancamos Caminos Folclóricos para todo el país. Gracias a la dirección de la radio, estamos sonando en todos lados también, a través de diferentes conexiones. Vamos a comenzar con Nahuel Pelici en vivo, que nos trae esta zambita, el que toca, nunca baila. Bienvenidos a Caminos.

Y de esta manera, sí, pasaban los del Portezuelo, que nos iban trayendo en el Jardín de la Ilusión. Y arrancábamos recién también con Nahuel Penis. Y recién empezamos, si recién te sumás, bienvenido, pasen, acomódense, que tenemos dos horas por delante de todo nuestro gran programa titulado Caminos Folclóricos. Escuchamos a José Luis Aguirre, que nos trae en vivo La Transerrana.

Hola a todos, ¿cómo están? Mi nombre es Martín Alpi, soy el cantante de Tonight. Y bueno, quería mandarle un saludo muy grande a Diego y a toda la gente del programa Caminos Folclóricos. Un beso enorme desde Jujuy. Nos vemos dentro de poco. Chau, chau.

con una ovación de pie en la Plaza Próspero Molina, en Cosquín. Ángela Leiva y Rodrigo Tapari, así nos cantaban, Zamba para olvidar. Seguimos escuchando al chaqueño palavecino que así nos trae De Pura Cepa.

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1: Un saludo grande para toda la audiencia de Camino Folclórico, para el amigo Diego. Soy Lázaro Caballero de Formosa. Y sigan escuchando este gran programa.

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3: Continuamos, queridos amigos. Aquí estamos, nuevo bloque que comenzamos y disfrutamos de este lindo chamamecito que se va acercando en vivo de la mano de Destino San Javier. Esto es La O.

0: ¡Qué lindo! Así como lo dicen siempre ellos, como lo hacían sus padres, ¿no? Revoloteando a todo el mundo en toda la Próspero Molina, en el escenario de Cosquín, así pasaba Destino San Javier, que nos traía la OMA. Y arranca a comunicarte con nosotros, ¿eh? Y disfrutar de todo nuestro contenido también, las entrevistas exclusivas que tenemos justamente a Destino San Javier, a los Carabajal, a los Nocheros, Orellana Luca, Mario Álvarez Quiroga, Lucio Rojas, y seguramente me estoy olvidando de varios artistas que han pasado por Caminos Folclóricos, que están todas las notas en video, en coberturas que hemos estado presentes, invitados también por todos los artistas. Así que en nuestro Facebook, Caminos Folclóricos, ahí podés disfrutar de todo nuestro contenido. Seguimos escuchando este lindo chamamecito que se acerca de la mano de los Saloncitos. ¡Ay, amor!
1: ¡Las manitos arriba, Cosquín!

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Chalchalera, claro que sí. Facundo Sarabia ha sido pasando con la cueca del vino nuevo. Comunicate también a nuestra línea de WhatsApp. Estamos en el 221-476-0021. Llega Mario Álvarez Quiroga, que nos trae la rosa del alma mía.

Ya se ganó el corazón de todos ustedes, pero quiero invitar a un amiguito, como a mí me invitaron hace 25 años, y aprovecho a mandar un beso grande a León Gieco desde acá, con todo mi amor de siempre, el papá de todos. Y revivir aquella escena con un niño que a mí me emociona mucho y que yo considero y confío en que tiene una estrella especial que lo va a acompañar, si Dios quiere, por muchos años, y va a llegar al corazón de mucha gente, como lo ha hecho ya esta noche con todos ustedes. Recibamos nuevamente en el escenario a Milo esta noche.

0: Gracias.
1: ¡Qué ovación! ¡Qué lindo! Che, qué lindo gesto también de la mano de Abel Pintos en vivo, invitando a este pequeño Milo Marotti con esa vocecita tan linda, que bueno, creo que va a ser un gran artista, ¿no? Cuando crezca lo vamos a estar escuchando. Pasaban cuando llegue el alba. Seguimos ahora sí con una versión increíble de La Taleñita en vivo de la mano del Chaqueño Palavecino.

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5: Seguimos, amigos, bloquecito para bailar chacareras, gatos escondidos. Arrancamos de esta manera con Hugo Torres, que así nos trae este clásico, Hermano Cacuy.

clásico que arrancaba de esta manera en este bloque de ritmo santiagueño. Hermano Cacuy nos traía Hugo Torres. Continuamos con los Carabajal y los Nocheros en vivo en Cosquín. Así nos cantaban Boquita de Luna.

La última juntadita que estuvieron juntos, los Carabajal y los Nocheros, ahí invitados por Muya en el escenario, compartiendo día en el escenario de Cosquín. Y claro que sí, no podían faltar en el escenario cantando todos juntos esta Boquita de Luna. Seguimos escuchando a las voces de Orán, que nos traen la Chicharra Cantora.

Qué linda versión, qué lindo en vivo desde el escenario de Cosquín. Pasaba Lázaro Caballero con lindo adorno Pamia Pero. Che, te repito nuestro WhatsApp, para que te comuniques con nosotros: 221-476-0021. 221-476-0021. Llega la tonada que nos trae La Fuerte.

Caleino en vivo, pasaba el milenario de la mano de Orellana Luca. Sé que le digo el WhatsApp muy rápido, pero bueno, dale, para que te comuniques, 221-476-0021. 221-476-0021. Estamos en línea solamente para mensajes de WhatsApp, no para llamados, porque lo miramos desde la compu y no podemos atender desde la compu, ¿eh? Llega el grupo temporal que nos trae Adiós, que te vaya muy bien.

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1: Seguimos, amigos, aquí en Caminos Folclóricos, última media hora que nos queda del programa el día de hoy. Disfrutamos esta hermosa canción, esta linda melodía que nos trae aire. Esto es La Luna.

Pasaba Aire de esta manera en vivo con una de las canciones más lindas que tiene de su primer disco, ganadora también del Festival de Viña del Mar. Pasaba con La Luna. Continuamos con Cristian Herrera cuando estaban Los Matacos. Así nos cantaban La Marrupeña.

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Yo, Lucio Rojas, qué linda versión, una de las más cantadas y una de las que más hace mover a todo el público. Eterno amor en vivo. Seguimos, hermano, vamos para el norte. Ya cerca del final estamos y llega Brisas del Norte con el ritmo del carnaval.

Culema, haciéndolo bailar, claro que sí, arrancando la semana con todo. Cerrando el programa el día de hoy, así nos traía Jurado Astú, de Los Pagos de América, provincia de Buenos Aires, gran amigo que le mandamos un abrazo muy grande. Y nos vamos, amigos, será hasta el día de mañana, cuando nos encontremos nuevamente en este gran camino folclórico que recorremos con todas las canciones que queremos escuchar. Gracias, Carlitos, en la operación técnica, Floppy, aquí en la producción de Piso. Mi nombre es Diego Sicosi, y nos encontramos mañana y toda la semana, Mañana vamos que arranca la Argentina. Nos vamos con Destino San Javier. ¿Por qué será? Y será hasta mañana. Esto fue el camino. Chau, chau.

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Señoras y señores, queridos amigos, sean ustedes muy, pero muy bienvenidos. Arrancamos, comenzamos de esta manera el programa folclórico más federal de la República Argentina. Bienvenidos a todos a Caminos Folclóricos. Hoy más que nunca, Argentina, Argentina, vamos todavía. Queridos amigos, bienvenidos aquí este martes 16 de junio para compartir nuestro programa que venimos ya hace 12 años, ¿no? Aproximadamente ya venimos al aire. Muy contentos de estar pasando por muchas radios en todo el país hasta llegar aquí. Así que bueno, muchas gracias a todos los que nos están escuchando y a la dirección que hace posible con diferentes conexiones que estemos orando en todo el país y en muchas radios que están capturando la señal de internet. Así que bienvenidos a todos a Caminos Folclóricos. En la operación técnica con gorro, hincha, bandera, lo tenemos a Carlito. ¿Cómo le va, querido amigo? Bienvenido, ansioso. Claro que sí, Bienvenida Floppy aquí a la producción de Piso. Mi nombre es Diego Sicosi y arrancamos para todo el país Caminos Folclóricos, como te decíamos, transmitiendo a través de muchas plataformas. Así que gracias a la dirección de la radio que lo hace posible que estemos. Bajamos toda la efervescencia, bajamos todo y vamos a disfrutar nuestras canciones y todo nuestro folclore argentino. Para eso estamos, para bajar un cambio, sí, y claro, disfrutar. Hacete unos matecitos y arrancamos a disfrutar de la yunta, este dúo tucumano. Gustavo y Julián, así llegan y nos traen Tu Eterno Enamorado. Bienvenidos a Caminos.

Para comenzar el día de hoy, de la mano de Gustavo y Julián, el dúo La Yunta desde Tucumán. Bienvenidos a todos los que recién se suman. ¿Te hiciste unos matecitos? Todavía no, dale, prepáratelo y disfrutá de los matacos que nos traen Fueron Tres Años.

Para Diego, un gran amigo, para el programa Caminos y para toda la gente que escucha la radio y para todo el país. Mi nombre es Javi Camino, de Berisso, cantante, compositor. Muchas gracias, hasta luego.

0: Qué linda samba, qué linda versión. Así pasaba el señor Sergio Galleguillo, que nos iba trayendo Nadie se va porque sí. Y vos arrancá a comunicarte con nosotros o también disfrutar de todo nuestro contenido, en nuestro Facebook Caminos Folclóricos. Ahí nos podés encontrar y podés entretenerte un ratito. Facebook Caminos Folclóricos.
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0: Así es, seguimos ahora sí aquí en Caminos Folclóricos. 2 horas por delante nos quedan, ¿sí? Para seguir disfrutando grandes canciones. Vuelve Sergio Galleguillo, de esta manera, con esta samba, La Taleñita.
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Franco, Barrio Nuevo, Luis Paredes, Los Changos, así pasaban de esta manera que nos iban trayendo esta miel jujeña. También te podés comunicar a través de nuestro WhatsApp, ¿eh? Estamos en línea para el mensajito en el 221-476-0021, 221-476-0021. Seguimos aquí en Caminos Folclóricos, quédate que tenemos mucho más.

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1: Estamos aquí de vuelta en Caminos Folclóricos. Tenemos todavía mucho por delante, una hora y media de programa que nos queda para seguir disfrutando grandes canciones de todo nuestro folclore argentino. Llegan, son ellas que así los traen Zafiro.

Son ellas, así pasaban con esta linda canción, Zafiro, escrita por Jimena, Álvaro Teruel y La Moro. Seguimos escuchando a Guitarreros en vivo desde el escenario de Jesús María y esto es Universo.

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3: Gracias, Jesús María. Arranca.

Ladrillo Bayo, de esta manera así pasaban los Aloncitos en vivo desde el escenario de Jesús María. Y nos vamos a la zona cuyana a escuchar a algarroba.com, que así nos trae Pucha como es la gente.

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1: Hola, soy Manu Orellana del dúo Orellana Luca. Un abrazo para el camino, para el programa, para Diego, para toda la gente que trabaja en este programa. Y bueno, nos vemos en algún momento.

De esta manera, sí, pasaban los Yupanqui desde la ciudad de La Plata, de su disco Compartiendo un Chamamé, justamente la canción número uno, la que le da el título al álbum, Compartiendo un Chamamé. Seguimos escuchando a los de Imaguaré, que así nos traen Chamamecero.

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3: Continuamos, amigos. Bloquecito para bailar chacarera, gatos escondidos, como siempre. Infaltable el bloquecito de ritmo santiagueño. Llega el indio Lucio Rojas. Y esto es Yo Soy el Indio.

Yo soy el indio, de la mano del indio Lucio Rosca, para comenzar este bloque, para ponernos a bailar, señoras y señores. Dale, despejá todo lo que tenés alrededor, que hoy es un día de fiesta. Llega Canto 4, que así nos trae Alma de Reza Baile.

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1: Para la gente de Caminos, muchas gracias Diego por esta entrevista. En nombre de Facundo, de Iván, de Juan, yo soy Rodrigo, en nombre de Canto 4, les mando un saludo grande. Gracias por la difusión y nos vemos muy pronto. Bailando.

Lucio Rojas casi volvía, que nos traía la pucha con el hombre. Che, hace 4 años yo en las redes había cantado la versión de Muchachos en ritmo folclórico junto a Franquito Favini de Estilo San Javier. Antes de cada partido yo lo ponía, yo lo subía a las redes en todas las previas de los partidos. Vamos a ver si funciona. Lo escuchamos, la versión de Muchachos, versión folclórica que lo canté junto a Franquito Favini de Estilo San Javier. Escuchá.

Bueno, esta era la cábala hace 4 años atrás, cuando antes de cada partido ponía este tema que habíamos grabado con Franquito Fabini y Destino San Javier. Y bueno, ganamos la tercera con eso. Así que bueno, no quería dejar de pasarlo por las dudas. Seguimos escuchando a Tulma, que nos trae Inalcanzable. Bueno.

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3: Continuamos.
4: Muchas gracias.
3: Ahí lo escuchamos a él. El chaqueño palavecino va llegando en vivo desde el escenario de Cosquín, donde siempre hace bailar y cantar a todo el mundo. Comunicate con nosotros de paso a nuestro WhatsApp 221-476-0021 y escuchamos al chaqueño palavecino.
4: Uno de los temas que hizo el que... ¿Quién lleva el nombre de este escenario? Don Atahualpa Yupanqui, allá por los cerros tucumanos o parte de Jujuy. Un bailecito. Voy a dedicar a Juan María, hermano de Jorge Roja, que él tiene mucha sangre de ahí de Jujuy y lo baila esto. Por ahí está Juancito, te lo radico, Juan, para vos, que dice de esta manera, vamos todos.

De aquellos cerros vengo, el chaqueño para vecino, así pasaba de esta manera. Seguimos en Camino Folclórico. Te repito nuestro WhatsApp, 221-476-0021. Escuchamos a los santiagueños del río que nos traen una canción para buscarte.

canción que ustedes consagran como uno de los temas preferidos dentro de la historia de los Tucu, cuando se incorpora la voz de Carlos Sánchez allá en el año 1972-73. No hace falta decirle el nombre, simplemente cierren un poquito los ojos y se van a encontrar con algo que ustedes consagraron. ¿La recuerdan?

Qué lindo, momento de canciones, de baladas folclóricas. Pasaban los Tucu Tucu con una canción de Horacio Guaraní, Nada Tengo de Ti. Seguimos ahora sí escuchando a los Guaira, que se acercan en vivo y nos traen La Noche Sin Ti.

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Los Zumbides sonando de esta manera con la chacarera del violín sobre el final del programa del día de hoy, amigos. En este martes bien argentino, claro que sí. Nos vamos, amigos. Será hasta el día de mañana cuando nos reencontremos cortando la semana al medio, ¿eh? Así es, como siempre aquí en Caminos Folclóricos, como cada día, te acompañamos con Carlitos en la operación técnica, con Floppy en la producción de piso. Mi nombre es Diego Sicosi, gracias a la dirección de la radio por permitirnos estar cada día con todos ustedes. Nos vamos, llega Canto del Alma, abrázame por favor y será hasta mañana. Esto fue Caminos.

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Señoras y señores, queridos amigos, bienvenidos. Buenas, buenas, buenas. Arrancamos de esta manera el programa folclórico más federal de la República Argentina. Bienvenidos a todos. Esto es Camino Folclóricos, así es. Aquí estamos para disfrutar de todas nuestras canciones, todo lo que querés escuchar, para hacerte sacar un poquito de la euforia, de toda la adrenalina mundialística. Estamos nosotros para frenarte, decir, no, vamos a escuchar un poco de folclore, frenemos, vamos a olvidarnos un segundo. Y claro, ahí está. Bienvenidos a todos, ¿cómo andan? Hoy miércoles 17 de junio, aquí estamos cortando la semana al medio, Así es, queridos amigos, bienvenidos a todos, ¿cómo andan? Carlitos en la operación técnica, Floppy aquí en la producción de piso, haciendo unos matecitos. Qué rico, Floppy, bienvenida. Mi nombre es Diego Sicosi y aquí estamos para disfrutar todo nuestro folclore argentino en esta semana, previa a lo que es el Día de la Bandera, ¿no? También de Güemes, ¿no? Tuvimos el feriado el otro día, el lunes, así que bueno, semana patriótica también en la Argentina, como nos toca siempre vivir en el mes de junio, previo al Día del Padre, previo a todo junto. Así que bueno, vamos a olvidarnos de todo y vamos a escuchar grandes canciones, hacer unos matecitos. Y arrancamos con Matías Casasola, que nos trae Cantor y Pueblo. Bienvenidos.

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1: Un saludo grande para toda la audiencia de Camino Folclórico, para el amigo Diego. Soy Lázaro Caballero de Formosa. Y sigan escuchando este gran programa.

Qué lindo, hermosa zambita que así nos traía de esta manera Peteco Carabajal en vivo desde el recital de la juntada. Mientras bailas nos traía, así arrancamos, recién empezamos. Si te sumaste, quédate que tenemos 2 horas por delante para disfrutar de todo nuestro folclore argentino. Llega Tulma que nos trae Mujer Cobriza.

Calendo, Los Nocheros, así pasaba en 1994, así nos cantaban Con el Alma, su primer material discográfico. Escuchamos ahora sí a Nahuel Penici, que nos trae Será.

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1: Estamos de vuelta, continuamos ahora sí para escuchar esta canción grabada en su disco Leyendas cuando cumplían 50 años. Los Carabajal, Te voy a contar un sueño.

0: Los Carabajal, de esta manera así pasaban y nos traían Te Voy a Contar un Sueño. Comunicate a nuestro Facebook Caminos Folclóricos y también disfruta de todo nuestro contenido. Llega Cristian Herrera en vivo. Te he prometido.
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2: Bueno, para Caminos Folclóricos, para Dieguito, que tiene este hermoso programa, nos saluda Mario Álvarez Quiroga. Y felicidades, porque es un chico joven y lo veo que con un talento y con un entusiasmo, y eso me alegra mucho más porque está difundiendo nuestra música tradicional argentina.
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Jorge Alegno de la mano de Destino San Javier, en vivo en el Festival de Yocaville. Te repito nuestro Facebook para que disfrutes de todo nuestro contenido. Nuestro Facebook Caminos Folclóricos. Tenés todas las entrevistas exclusivas realizadas a todos los artistas que suenan aquí en Caminos Folclóricos. Seguimos escuchando. Vuelven a Vuelpenisi. Avanzar.

avanzar. Así nos traía Nahuel Perisi, queridos amigos. Y ahora sí, vamos con una más. Siempre presente entre nosotros, una gran voz, una gran artista, Tamara Castro. ¿Por qué será?

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5: Estamos de vuelta, queridos amigos, para seguir disfrutando grandes canciones. Y arranca este bloque de ritmo santiagueño, de chacareras, de gatos de escondidos. Escuchamos una chacarera donde cuenta la historia de su río hermano, así se llama, Jorge Rojas.

Río, hermano, Jorge Rojas, Los Rojas, en esta ocasión, junto a Lucio, junto a Alfredo, comenzando este bloque de chacareras, de ritmos santiagueños, y que suenen los bombos, que suenen muchos bombos, porque llega el diablo de los bombos de la mano de los changos.

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4: ¿Cómo les va a toda la gente de Camino Folclórico? Les mando un abrazo grande, Quique, Los Nocheros los saludan. Si

Y así de esta manera Maxi Pérez nos dejaba Chacarera de Monte, claro que sí, con todo su ritmo del monte, penando como el Crespín. Seguimos escuchando a Cuti y Roberto Carabajal, de Los Montes de mi Vida.

La carerata santiagueña, así pasaba de esta manera, que nos iba trayendo la chacarera del violín. Te repito, nuestro WhatsApp, 221-476-0021, 221-476-0021. Llega ahora Yana Luca de su disco Hermanos, esto es Domingo Bravo.

Cristian Herrera, cuando estaban los Matacos. Así nos cantaba la primera chacarera de ese disco, Esencia de mi corazón. Llega ahora sí, más chacarera de monte, Soy lo que canto, Lázaro Caballero.

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3: Estamos de vuelta, ahora sí, escuchamos a nuestro querido amigo desde San José de la Esquina, Santa Fe, de su disco Entre el Silencio. Así llega Pablo Garbuglia, Dale una sonrisa.

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1: Hola amigos, le habla Muya Carabajal. Quiero dejar un saludo muy especial para Diego y el programa Caminos. Y bueno, el cariño, el amor de los Carabajal para toda la audiencia. 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

La cantada, así pasaba, los jujeños de esta manera que nos iban trayendo carnaval, señoras y señores. Dale que nos quedan unos minutos, visita nuestro Facebook Caminos Folclóricos y disfruta de nuestro contenido. Y si no, mandanos WhatsApp al 221-476-0021. Llega Bruno Arias, esa muchacha.

Hola, soy Camila Reynoso de la provincia de Salta y quiero mandar un abrazo y un enorme saludo a todo el equipo del programa Caminos, especialmente a Diego, y muchísimas gracias por difundir mi disco, difundir el álbum Fantástico.

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1: Con Diego. Gracias, Cami, por el saludito. Te mandamos un beso muy grande. Sonaban los Tequis con los Nocheros que nos traían Lágrimas. Y ahora llega el chaqueño palavicino que nos trae la guarmisita.

Así pasaba de esta manera el indio Lucio Rojas para cerrar el programa el día de hoy, queridos amigos. Pero antes escuchamos a los Yocayas con este enganchadito. Dale, dale, dale, subile.

Los Yocayas pasaban de esta manera, que nos traían una cerveza sobre el final del programa el día de hoy, queridos amigos. Nos encontramos mañana jueves de Peña, acá en Caminos Folclóricos, como todos los días, donde nos apartamos un poquito de toda la locura mundial, donde nos relajamos, claro, y escuchamos las canciones que más nos gustan, todos nuestros folclores. Gracias, Carlitos, en la operación técnica, Floppy, aquí en la producción de Piso. Mi nombre es Diego Sicosi, y seguimos con los Yocayas. Sí, que nos traen, me vas a extrañar, y será hasta mañana. 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

Queridos amigos, bienvenidos, buenas, buenas, buenas. Arrancamos, comenzamos de esta manera el programa folclórico más federal de la República Argentina. Así es, aquí estamos en este gran jueves peñero, como siempre, como nos gusta. Jueves 18 de junio. Hoy es el cumple de mi viejo, ¿eh? Así es, folclorista también, gran músico, así que le mandamos un beso muy grande, le dedicamos todo el programa de feliz cumple también al viejo Psicosi. Mi nombre es Diego Psicosi, claro que sí, aquí estamos con todo el equipo completo, ¿eh? Con Carlitos en la operación técnica, con Floppy aquí en la producción de piso, unos matecitos que está preparando y disfrutamos de este jueves peñero, como nos gusta llamarlo a nosotros. De este camino folclórico mundial. Así es, para bajar un poco las ansias, la euforia, toda la efervescencia, estamos nosotros para escuchar grandes canciones, para olvidarnos un poquito de todo esto, claro. ¿Cómo les va, che? Bueno, ahí ya están conectados del otro lado, de a poquito algunos se olvidan y arrancan a escucharnos más tarde, así que bueno, se van a perder las primeras canciones, que son las mejores. Y sí, ese es el beneficio que tienen todos los que ya están conectados. Hacete unos matecitos. Dale, vamos a disfrutar en todo el país que estamos, gracias a la dirección de la radio, con muchas conexiones. Nos están escuchando en diferentes provincias. Arrancamos con la yunta que nos trae estas coplas taficenas. Bienvenidos.

De esta manera, así pasaba Destino San Javier con esta linda zambita que ha sido una de las ganadoras del Festival de Viña del Mar hace unos años atrás. Bienvenidos a todos los que recién se suman a estos caminos folclóricos. Vamos a escuchar a Lázaro Caballero, que así nos trae poesía.

Hola a todos, ¿cómo están? Mi nombre es Martín Alpe, soy el cantante de Tonight. Y bueno, quería mandarle un saludo muy grande a Diego y a toda la gente del programa Caminos Folclóricos. Un beso enorme desde Jujuy. Nos vemos dentro de poco. Chau, chau.

0: qué lindo recuerdo, ¿no? Y cómo nos hacen acordar la formación original, ¿no? De los Tucu Tucu, pasaba por siempre Tucu en vivo desde el escenario de Cosquín, que nos traía este clásico, esta Luna Tucumana.
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0: Continuamos ahora sí para escuchar a los Carabajales, Cali, Muya, Peteco, Cuti y Roberto, nuestras eminencias santiagueñas que así nos traen Bailar y Vivir.

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2: Estamos de vuelta, vamos a escuchar esta linda canción, una guajira, ¿no? Que compuso Jorge Rojas y la cantó en vivo en el Luna Park. De esta manera suena La Vida, Jorge Rojas.

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1: Hola Diego, soy Víctor de Los Tres Changos y quería agradecerte por difundir nuestra música argentina, que es muy importante para nosotros los músicos de folclore. Y bueno, queríamos mandarte un abrazo y muchas gracias por todo. Buena vida y saludos a toda la audiencia.

Y esta samba triste, que así suena de la mano de los Tres Changos, que le mandamos un abrazo muy grande y seguimos tonadita y nos vamos para la zona cuyana a escuchar al dúo Mínguez Barbosa.

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0: Qué lindo, así pasaba esta linda zambita de la mano de los hijos del tiempo. Nos iban trayendo entre vino y sol.
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Pasaba de esta manera los Aloncitos y el Chango Espazú que nos traían el Gato Moro. Y así disfrutamos en el último cosquín que disfrutamos a Fede Córdoba con las voces de Orán. Así nos cantan Salteñita de los Valles.

Salteñita de los Valles, de la mano de las voces de Orán, en vivo en el Festival Mayor del Folclore. Comunícate, dale, a nuestro WhatsApp 221-476-0021. Escuchamos a Daniel Toro, que nos trae Mariposa Triste.

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4: Continuamos, queridos amigos, para escuchar en este bloquecito de ritmo santiagueño. Llega Peteco Carabajal en vivo, que nos trae El Embrujo de mi Tierra.

0: Bien.
1: No trajimos el aplausómetro hoy.
2: Viene levantando.
1: Viene levantando.
2: Venimos bien. Venimos bien. Pero yo creo que Santa María pasé sábado mucho más fuerte. Y corrimos la lluvia, además. ¿Eh? Un tiro más. Y

0: Qué lindo, pasaba de esta manera el grupo Ceibo desde el Festival de Avicultura con una que sabemos todos, una que cantamos todos, un clásico, Déjame que me vaya.
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3: Hola, ¿qué tal? Facundo Toro les envía un cariño enorme para todos y bueno, muchos éxitos en esta vida. Muy buen año para todos, Dios quiera que pronto nos veamos en algún festival, o en alguna peña, o invíteme a un asado, o en cualquier lado. Nos vemos.
0: Gracias, Facu, por el saludito. Y suena el dúo heredero de manera instrumental, con el violín Maxi Medina. Y esto es La Calladita.

Pasaban de esta manera que nos traían Trabajador de la Tierra. Seguimos escuchando a Joel Garrido en vivo desde el Festival de Avicultura. Esto es Donde Alguien Me Espera.

0: Vamos a estirpes de Jack.
1: Mario Álvarez Quiroga, que nos dejaba esta identidad santiagueña. Y ahora se viene un mini recital. Escuchamos a Horacio Varegas, porque jueves de peña. Tres chacareras al hilo. Arrancamos con el color de la chacarera. Horacio Varegas.

Tres chacareras al hilo. Arrancamos con El color de la chacarera. Ahí sonaba Mensaje de chacarera. Y vamos con una más. Horacio Vanegas en vivo. Hermano Cacuy.

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4: Estamos de vuelta, ahora sí, queridos amigos, para seguir disfrutando grandes canciones. Última media hora que nos queda del programa del día de hoy y suena Sergio Galleguillo con una lágrima en el corazón.

Así de esta manera escuchábamos a nuestro amigo Pablo Garbuglia de San José de la Esquina, Santa Fe. De su disco Entre el Silencio nos traía Déjame. Suena ahora sí Nahuel Pelisi junto a Franco Luciani esta linda canción, Primavera.

La Sole, así nos traía La Gringa de esta manera, en vivo desde Jesús María, sobre el final del programa del día de hoy, queridos amigos. Muchas gracias por acompañarnos, por estar con nosotros toda la semana y en cualquier parte de nuestro país. En todos lados nos están escuchando. Gracias, Carlitos, en la operación técnica, Floppy, aquí en la producción de piso. Mi nombre es Diego Sicosi, gracias a la dirección de la radio. Nos vamos con los Tequis, el Chaqueño para Vecino y Sergio Galleguillo, que nos traen Guitarrero de Amanecidas, y será hasta mañana. Esto fue Camino.

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bueno, qué lindo, señoras y señores, queridos amigos, bienvenidos. Buenas. Arrancamos de esta manera. Comenzamos para todos ustedes el programa folclórico más federal de la República Argentina. Bienvenidos a todos, cerrando la semana, ¿eh? Aquí estamos en este viernes 19 de junio, ya en Camino Folclórico, dos horitas que tenemos para disfrutar, ¿eh?, todo nuestro folclore argentino. Ahí haciendo un respiro de toda la locura mundial, claro que sí, para despejarnos un rato, estamos claros, ¿sí? Para volver a nuestro pasado, a nuestra niñez, nuestra adolescencia, con las canciones que más nos gustaban, ¿eh? Así que aquí estamos con todo el equipo completo, como siempre. Carlitos en la operación técnica, ¿cómo le va, querido amigo? Bienvenido. Bienvenida Floppy también aquí a la producción de piso. Mi nombre es Diego Sicosi y arrancamos de esta manera Caminos Folclóricos para todo el país. Hoy 19 de junio, cumpleaños de Marquito, nuestro pequeñito ahí que cumple 7. Le mandamos un abrazo muy grande, nos está escuchando, le mandamos un beso, que los cumpla muy feliz. Mañana le hacemos la fiestita. Mañana, claro que sí. Arrancamos de esta manera en Caminos Folclóricos. Quédate con nosotros, pon la pava, hacete unos mates y comenzamos con los tucu tucu que así nos traen Vuelve a mí. Bienvenidos a Caminos.

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2: Un saludo grande para Diego, un gran amigo, para el programa Caminos y para toda la gente que escucha la radio y para todo el país. Mi nombre es Javi Camino, de Berizo, cantante, compositor. Muchas gracias, hasta luego.
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4: Gracias, Javi, por el saludo. Recién arrancamos, recién empezamos. Quédate con nosotros. Bienvenidos a los que recién se suman. Vamos a escuchar esta linda zambita romántica de la mano de Franco y Jaco. Esto es Las Fantasías Son de a Dos.

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De esta manera sí escuchábamos a los Visconti que nos iban trayendo la andariega. Y arranca a comunicarte con nosotros o disfrutar de todo nuestro contenido en nuestro Facebook Caminos Folclóricos. Llega el dúo Copla Nacu que así nos trae La Amorosa en vivo.

La Amorosa, el dúo Coplanacu en vivo, nos sigue trayendo este clásico, esta linda zambita, y arranca a comunicarte con nosotros, disfrutar de todo nuestro contenido en nuestro Facebook Caminos Folclóricos, sino también la línea directa de nuestro WhatsApp para mensajitos, el 221-476-0021. Llega Jairo, que nos trae Regreso a la Tonada.

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1: Estamos de vuelta, ahora sí, para escuchar grandes clásicos, canciones que emocionan. Llegan los manceros santiagueños que así nos traen desde siempre y para siempre.

Desde siempre y para siempre, así van pasando los manceros santiagueños. Seguimos escuchando de esta manera a los chicos de aire, que así nos traen Si Te Vas.

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Pasaba de esta manera esta criollita santiagueña, este clásico que nos iba trayendo Hernán Figueroa Reyes. Te repito para que te comuniques con nosotros al 221-476-0021, nuestro WhatsApp. Llega Antonio Tormo, que así nos trae La Pulpera de Santa Lucía.

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1: Hola, soy Manu Orellana del dúo Orellana Luca. Un abrazo para el camino, para el programa, para Diego, para toda la gente que trabaja en este programa. Y bueno, nos vemos en algún momento.

Y aquí estamos, queridos amigos, en este gran camino folclórico. Hoy cerrando la semana, en este viernes 19. Quédate con nosotros que tenemos mucho, pero mucho más. Mandanos un mensajito, ¿qué estás haciendo? ¿Qué querés escuchar? ¿De dónde sos? Sabemos que están escuchándolos en muchas ciudades en este momento, en muchas emisoras amigas que están capturando la señal desde internet, que todo esto lo ofrece la dirección de la radio. Así que bueno, coméntenos de dónde son. Llega Ramona Galarza con los Tucutucu, kilómetro 11.

0: ¿Qué tal, amigos? Somos Dúo Herederos, los saludamos. Un abrazo enorme para la gente de Camino Folclórico y a Diego.
1: Diego.
0: Diego, un colega, un hermano en esta lucha de mantener presente lo que son las raíces. Dúo Heredero los saluda.
1: Abrazo. Chao.

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4: Seguimos, bloquecito de chacareras de gato de escondido. De esta manera escuchamos a la chacarerata santiagueña junto a Paola Arias, que así nos traen la Sachapera.

Lanza Chapera, así pasaba la chacarerata santiagueña junto a Paola Arias. Seguimos escuchando al dúo heredero en vivo desde la trastienda en Buenos Aires. ¿Qué nos dice el amor?

0: ¿Qué nos dice Germán Calver, Gastón Bordón, el gato Bordón, chaqueños?
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patio, claro que sí, los clásicos que van sonando de la mano del chaqueño palavecino. Seguimos ahora sí con Sangre Chalchalera y un clásico, otra chacarera que sabemos todos, la chacarera del rancho, así llega Facundo Sarabia.

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2: Para la gente de Caminos, muchas gracias Diego por esta entrevista. En nombre de Facundo, de Iván, de Juan, yo soy Rodrigo, en nombre de Canto 4, les mandamos un

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1: Así, de esta manera, iban pasando los Nocheros en vivo del álbum La Otra Luna, ya por 2010, grabado en vivo, ¿eh? Nos traían la repiqueteada canción que, bueno, arrancó siendo parte del disco de Vale 4 en 1996, cuando sacaron su primer disco allá desde Salta, también producido por los Teruel, ¿eh? Aquí estamos, en Caminos Folclóricos, y reciente sumás, bueno, ¿eh? Media falta te ponemos, nos queda todavía un rato de programa, quédate con nosotros y unos 40 minutos aproximadamente. Estamos todos los días acá en la radio y hoy estamos cerrando la semanita con todo nuestro folclore como siempre. Pero da el presente con nosotros, comunicate, decinos de dónde sos, qué estás haciendo, qué querés escuchar, tu artista favorito, todo, bueno, a nuestro WhatsApp, el 221-476-0021. 221-476-0021, nuestra línea de WhatsApp, ¿eh? Seguimos ahora sí escuchando al dúo Coplanacu, que vuelve y nos trae Santiago Chango Moreno.

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2: Continuamos, estamos de vuelta.

Los Chaza, de esta manera, en sus inicios, así, cuando estaba Pato Molina en la voz, nos traían Cuando Nada Te Debía. Seguimos escuchando ahora sí, de esta manera, que va llegando Tomás Lipán y esta selección de carnavalitos.

Vienes y llevas de la mano de los Tequis, cerrando el programa el día de hoy, queridos amigos. Nos vamos. Muchas gracias por acompañarnos toda la semana aquí desde Caminos Folclóricos para todo el país. Estamos como siempre haciéndote el aguante y vos también del otro lado hacia nosotros, ¿eh? Gracias, Carlitos, en la operación técnica, Floppy, en la producción de piso. Mi nombre es Diego Sicosi. Nos encontramos la próxima. Gracias a la dirección de la radio que lo hace posible, como siempre, y a todos ustedes. Nos vamos con el chaqueño para vecino. Quiero esa flor. 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
1: Bienvenidos al tercer fin de semana de junio de 2026. Estamos arrancando un nuevo ABC Hit con todos ustedes. Está Fernández Turceleger en la producción, Nacho Esteves en la puesta en el aire y musicalización. Mi nombre es Enzo Cáceres. Como siempre, un placer acompañarlos. Vamos a disfrutar de muy buena música. Arrancamos con Rinsby, siendo tú vas sin. Ahora Catril y Paco Amoroso, Jack Black, Go, Go, Gaga.

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1: Perdí el control y me gustó, dice Malena Narvaez. A veces hit, se viene Max Carr con Mau y Ricky, con una estética de nostalgia, referencias bien porteñas, mezcla pop latino con una mirada emocional sobre los recuerdos. La producción acompaña ese viaje entre pasado y presente con un tono cálido que conecta desde lo cotidiano. Viajemos en el tiempo número 7, esto es La Boca.
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1: Perdón si no te llamé, dice Casu en ABC Hits. Se viene bien antes Matías Valdés, Nico Baldi, Amor del Agro.

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0: Dennis, Luisas 11, Emilia Montiña 2.0, en la versión remix. Se viene Arian Vega con Ryan Castro, apoyado en una base urbana expansiva. El remix potencia el costado bailable del original con más dinámica y presencia rítmica. La química entre voces sostiene una canción de celebración pensada para sonar fuerte y sostener energía de principio a fin. Esto es chévere.
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1: Benja Amadeo con 1000 disparos en el ABC Hits de fin de semana. Tiene Manuel Turizo, te hacen falta 2.

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1: Mejor que vos, dice Lali con Miranda. Se viene ahora Amigo de Artistas, Valentina Holguín. Breve, pero intensa, ¿no? La canción se mueve entre el pop melódico y la emoción contenida. La letra gira alrededor de la resistencia al desprendimiento, con una interpretación que apuesta más a la sensibilidad que al impacto inmediato. Valentina Holguín, Amigo de Artistas, Me Niego a Soltar.

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1: Amor de verano, dice la T y la M. Ahora gira de Daft con clima para jugar el tenis.

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1: Martin Garrix vuelve al terreno del Progress House con una construcción gradual que libera energía en cada subida. El desarrollo instrumental prioriza atmósferas y tensión, manteniendo ese pulso festivalero que lo convirtió en referencia global de la electrónica. Catarina, lo que se iba, ahora Marcela Morelo. Esto es Rosé, Luna Bonita.
2: Dice.

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1: No tiene sentido, Bailey, en ABC Hits. Ahora Madonna, Sabrina Carpenter, Bright Your Love.

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1: El cruce sorprendió por unir generaciones y estilos, releyendo el clásico desde una sensibilidad distinta. La participación de Milo J aporta una nueva textura a una canción que ya tenía peso propio dentro del repertorio del rock argentino. Tour Milo J, pasos al costado de lo que se iba. Ahora María Becerra, Jay Weller y Rose, Romántica.

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1: Lady Gaga, Doechi, Runaway en ABC Hit. Ahora se viene Afrojack con Sia y David Guetta, con una producción precisa, una voz que gana protagonismo en cada tramo. La unión construye un himno electrónico de gran escala. La combinación apuesta al contraste entre intimidad y explosión, con clara vocación de pista internacional. Awake.

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1: Es mi culpa, dice Luciano Pereira de La Planta, un poco de ruido. Se viene Hunter X ahora con Andrew Nuna, Raimi, K-Pop, Dorado.

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1: Hasta el mano grabado de algún momento.

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3: Joe Urcito Remix, Bless con Chris R junto a Roa. Se viene ahora Paula Alborán, que mantiene una etapa de fuerte madurez artística, ¿no? Alternando nuevas composiciones con giras multitudinarias, mientras sigue consolidando un vínculo cercano con su audiencia a través de lanzamientos personales. Esto es Algo de Mí. Estoy dando

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1: ¿Cómo que no? Dice Soledad con la T y la M. Se viene Trueno, gran año de Trueno. Esto es Tu Razón.

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2: Pensando con espíritu global, el hit mezcla dancehall, urbano y energía deportiva en una pieza directa y vibrante. El cruce de estilos genera una identidad internacional ideal para acompañar grandes eventos. H.O., Daddy Yankee, Shenseea, FIFA Sound, ahora tengo PZK. ¿Qué personajes con piel?

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1: Tu misterioso alguien, versión cuarteto, juntos. Luke Ray, Miranda. Se viene ahora Tote, Lautaro, Ruggero. Plan A, plan B, plan C. Te vi un día.

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1: Con estructura breve y contundente, la canción apuesta a una fusión de ritmos latinos que prioriza impacto inmediato. La producción trabaja sobre capas intensas que sostiene un clima festivo sin perder frescura. W Sound haciendo la plena, ahora Anita, Shakira, Choca Choca.

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1: Vamos, dice Blackpink. Se viene ahora Morat. Desde una lectura respetuosa del clásico, Morat encuentra un punto medio entre tradición y renovación. La interpretación conserva la carga romántica original, mientras los arreglos acercan la canción a una sensibilidad pop más contemporánea. Tu cárcel.

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1: El prueba del amor también para cerrar el tercer fin de semana de junio de 2026. Estuvo Fernando Sturzenegger en la producción, Nacho Esteves en la puesta en el aire y musicalización. Mi nombre es Enzo Cáceres. Como siempre, un placer haberlos acompañado. Los dejo con el manero David Bisbal, Luciano Pereira, haciendo La Peligrosa. Chao.

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2: Ya estamos en la radio. Llegamos, sí, fin de semana y Décadas no para de sonar. Tercer fin de semana de junio y nosotros con ustedes presentes en este weekend. Y el equipo que te saluda. Pablo Sturzenegger comandando todo desde la producción. Nacho en controles. Mi nombre es Ana Córdoba y vos sos parte de este equipo. John Travolta, Olivia Newton-John. Acá tenemos este You're the One That I Want. Así arrancamos y los mejores clásicos empiezan a sonar a partir de este momento. Décadas te presenta Tasmin Archer, Sleeping Satellite, Satélite Durmiente, año 1992. Excelente canción para este comienzo. Bienvenidos a todos a Décadas.

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2: Boys Don't Cry, The Cure con nosotros, año 1980. Y ahora se viene MC Hammer, You Can Touch This. Con su estilo explosivo y coreografías inolvidables, se convirtió en un fenómeno cultural de los 90. Este sencillo, parte del álbum de 1990, marcó un antes y un después en el rap comercial, llevando el género a las listas internacionales. Escuchamos You Can Touch This, MC Hammer, en décadas.
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1: Arrancando el programa, quédate con nosotros, dale, no te muevas del dial. ¿Te gustan los clásicos? Te tenés que quedar acá. Warren Heaven, año 1989. Y se viene The Cars con este Shake It Up. Nos vamos al 81, disfrútalo.

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1: El álbum homónimo de 1995 que incluyó este tema que refleja la identidad y el orgullo del legendario músico británico. Su estilo es inconfundible y su capacidad para reinventarse única. Made in England, despedíamos a Elton John y acá nosotros dejando atrás a este ícono mundial para sumar a Swing Out Sister. Nos quedamos con Breakout.

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1: Esto recién comienza, ¿eh? Los clásicos no van a parar de sonar en tu fin de semana. Llega WOM ahora a Décadas, 1986, y este I'm Your Man.

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2: Virtual Insanity, me encanta, Jamiroquai, así se iba el hombre de la galera para avanzar en este tercer fin de junio, acompañándote en vivo, obviamente también en el fin de semana. Somos Décadas y te presentamos a Aja, Tochi.

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1: La agrupación estadounidense surgida en Minneapolis, que se destacó por esa mezcla de rock alternativo y grunge. Letras cargadas de sensibilidad, sonido potente, alcanzaron fama internacional en los 90 y esta canción, lanzada en el 92, se convirtió en su máximo éxito y en un himno de la época. Runaway Train, Soul Asylum. Sumamos a ellos los hermanos Gallagher. Llegan los Oasis y nos cantan Wonderwall.

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2: Nos vamos al año 1989. Acompáñame. Este es Phil Collins y llega con I Wish It Would Rain Down.

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2: Uno de los momentos más emblemáticos del álbum The Wall, editado en 1979, con la guitarra de David Gilmour y la voz de Roger Waters, Comfortably Numb se transformó en un clásico absoluto del rock progresivo. Bueno, nosotros despedíamos a Pink Floyd y nos metemos de lleno en otra voz que rompe todo. Ella es Tina Turner y nos trae este What You Get Is What You See.

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2: What I Like About You, The Romantics, no podían faltar en este fin de semana. ¿Estás en décadas? Quédate, dale que se viene más. Transvision Vamp, ahora con I Want Your Love.

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1: Y te cuento que este tema apareció en el álbum Greatest Hits de 1995 y mostró una faceta más íntima del Boss. Con ese estilo narrativo, emotivo, Bruce Springsteen logró con este tema conectar con nuevas generaciones. Secret Garden, lo despedíamos a The Boss, porque se viene Tony Basil. Y esto que es Mickey.

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1: ¿Estás por ahí? No te muevas del dial. Y si andás por Instagram, en las redes sociales en este fin de semana, te invito al mío, dale, es @analacórdoba. Algún DM, lo que me quieras contar o seguirme, estás súper invitado. Se iba Supertramp con Crazy y ahora llega Dead Boys Blue. ¿Y este qué es? 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
1: Can't Stand Craving, Katie Land con nosotros presente también en este Décadas Weekend. Se acerca ahora Michael Jackson, que en 2001 el rey del pop, bueno, presentaba este sencillo dentro del álbum Invisible. No sé si viste la peli de Michael Jackson, te la super recomendamos, obviamente, ¿eh?

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2: We Belong, nos vamos al 84, disco Trópico. Escuchamos a Pat Benatar en Décadas, así.

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2: Sixy and the Banshees, Cities in Jazz. Y ahora Whitney Houston. Y una de las voces más poderosas y admiradas de la música pop. Y ese rango vocal y su carisma increíble. Esto se lanzó en el año 1987 dentro del álbum Whitney. Es uno de sus himnos más alegres y recordados. I Wanna Dance with Somebody, Whitney Houston.

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0: verdad.
1: ¿Cómo viene tu fin de semana? Tenemos que hacer un pequeño stop para parar, para ver qué está pasando del otro lado. Lo que quieras contarme, ya sabes, en Instagram, @AnaLaCórdoba. What is love? Se iba Howard Jones y ahora sumamos a los Boy Meets Girl y este Waiting for a Star to Fall.

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1: Álbum homónimo, año 1997, que incluyó este sencillo que marcó la última etapa de la banda australiana, liderada justamente por Michael Hutchen. Elegantly Wasted, In Excess, con lo mejor de los 80 y también los 90, porque este es del 97. Para ahora irnos al sonido de Fan Fan, minutos finales de décadas, llega Happy Station.

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1: Here we go, CNC Music Factory. Qué bueno, me encanta esta canción de año 1990, muy pilas, bien arriba. Y ahora Bonnie Tyler, marcando el final. Sí, llegamos al final de este tercer fin de semana de junio. Décadas, hasta acá llegó por hoy. ¿Nos vamos? Nacho en controles me dice que sí, nos vamos con Bonnie Tyler. Pablo Sturzenegger se despide también desde la producción. Mi nombre es Ana Córdoba, gracias por escucharnos una vez más y nos vamos con Here She Comes. Hasta otro Décadas. Chau, buen fin de semana.

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0: Hola, bienvenidos a todos. ¿Cómo les va? Vamos a hacer un rato de radio con buena música que nos va a aportar seguramente Marcelito Ferraro, nuestro musicalizador. Está Jaime Alfredo Núñez con la voz artística, Pablo Espoto operando los controles y me falta mencionar a Karina Fiori y a Virginia Pacetti que se encargan de componer los contenidos y a Javier Retorto que se encuentra a cargo de la producción general. Son Rolling Stones en 1998, como para contextualizar, como para aquellos que no tuvieron la oportunidad de vivir esa época musicalmente, ¿no? Era un momento en el cual todos los que escuchábamos Rolling Stones habíamos tenido la oportunidad de escuchar discos, cassettes, verlos por televisión, algún que otro pantallazo de un recital en vivo. Era bastante raro que había podido ver completo un recital porque no habían estado nunca por acá. Así que imagínate que la expectativa que había cuando iban a llegar por primera vez era gigante. Yo tuve la oportunidad de ir a uno de los recitales, no me acuerdo cuál, fueron 5 en total en River que se hicieron. Y la placa en vivo que se editó después con esa gira, la gira Bridges to Babylon, bueno, tuvo algunas canciones que se registraron en Buenos Aires, como por ejemplo esta que estábamos escuchando. Abríamos con Rolling Stones, Sympathy for the Devil.
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0: década de los 60, 1967, 68, un Elvis de unos 30 años estaba metido de lleno en las producciones de Hollywood. Los gigantes cinematográficos, imagínate vos, lo exprimían al mango. Era en ese momento el auténtico rey del rock and roll. Entonces, cada vez que aparecía en pantalla, la taquilla se iba a las nubes. Decide un poco romper con todo eso y volver a sus raíces más puras. Por eso ese sonido así de guitarra y voz. Dicen que cuando entró en el estudio había, bueno, guitarristas, ¿no? Y probaron para ver, para tocar este tema, que no le pertenece, pertenece a un tipo llamado Jerry Reed, ¿no? Pero no estaba conforme. Entonces, ¿qué hizo? Lo hizo llamar al propio Jerry Reed para que tocara exactamente ese característico estilo que tenía en la versión original. Y cantaba Elvis. Estamos escuchando Elvis Presley, Guitar Man.
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1: Para que tengas más o menos una idea de la dimensión artística de Otis Redding, te voy a tirar un dato. Nació en Georgia, ¿no? Es considerado uno de los cantantes de soul más influyentes de la historia. Más influyentes, ¿eh? ¿Qué pasó? El tipo muere trágicamente en 1967, en diciembre, cuando tenía 26 años. Y le alcanzaron 2 años para lanzar 5 álbumes, y con esos 5 álbumes hacerse famoso, pero por la eternidad, llega hasta nuestros días. Todavía hoy se lo cita como una influencia, y todavía hoy, como por ejemplo acá en el clásico, se escuchan sus temas. A los 26 años, el tipo dejó un legado inolvidable, y hay más discos editados después de su muerte que previamente, obvio, ¿no? Porque, por ejemplo, lo último que se lanzó fue, creo que en la década de los 90, de manera oficial. Este es uno de sus discos póstumos. Salió inmediatamente después de su trágica muerte en 1968. Suena Otis Redding y el tema que le da título a esa placa, Hard to Handle.
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0: Una pibita de 22 años, galesa, nacida en Cardiff, explotaba de golpe con un tema que la hizo famosa a nivel mundial. Estuvo 9 semanas consecutivas en el puesto 2 de la Billboard, en el Hot 100 de Estados Unidos, y también clavó un top 5 en el Reino Unido, en otros países, Alemania, Australia. Ella es Donna Lewis, y esto es I Love You Always Forever.
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0: Te tiro un dato. En Estados Unidos hay aproximadamente 30 millones de estadounidenses que afirman tener ascendencia irlandesa. Son datos de no hace mucho tiempo. Deben tener 7, 8 años, 10 a lo sumo. Es una comunidad muy grande, que es muy unida y tiene una fuerte identificación con su país de origen. La mayor ola de inmigrantes irlandeses llegaron en el siglo XIX a causa de una gran hambruna que hubo en Irlanda entre 1845 y 1852. El pico máximo de esa catástrofe humanitaria fue en 1847. Se calcula que murieron 1 millón de personas. La población de Irlanda se redujo a la mitad porque otro 1 millón emigró escapando del hambre. Entonces, bueno, eso provocó que haya una comunidad muy importante en Estados Unidos. Te cuento esto por dos cosas. Primero, porque estos músicos que estamos escuchando, que son estadounidenses, tienen raíz irlandesa. Y después, porque la banda se llama Black 47, que es Negro 47, como se conoce a ese año. 1847, que es el que yo te contaba, fue el peor de todos. Es una banda, obviamente, te imaginarás, con fuerte contenido político en sus letras, volcando toda su ideología. Aquí estamos escuchando Black 47. Este es un tema, como no podría ser de otra manera, en alusión a un revolucionario llamado Michael Collins, un personaje de la Revolución Irlandesa, a quien tributan con esto que estaba pasando. Era The Big Fella.
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0: y ella se eleva a los cielos y mira desde arriba, canta David Byrne, que es el líder de los Talking Heads, en 1985, cuando la banda, una banda nacida en el post-punk en Nueva York, decidía volver a un formato musical más directo, más sencillo, con una formación tradicional de 4 integrantes. Y en una alusión, en la letra, clara a las drogas, ¿verdad? Estamos escuchando desde Little Theatres, disco de 1985 de Talking Heads, And She Was.
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0: te venimos contando ya hace bastante, The Weeknd está dejando atrás ese alter ego, esa personalidad artística que es The Weeknd, para pasar a ser otra vez Abel Tesfaye, el nombre con el cual nació en Canadá. Esto luego de una gira despedida del público europeo que se está llevando a cabo en estos días, 11 de junio en Manchester, en el Reino Unido, Dinamarca, Alemania, Francia, Suiza, Italia, ya en agosto va a estar en Alemania, Polonia, Suecia, y bueno, va a ser una serie de fechas que van a terminar en Barcelona y Lisboa, primero y 5 de septiembre, para hacer la última parte en destinos asiáticos: Japón, Indonesia, Singapur, Corea del Sur, Tailandia, Hong Kong y Malasia, para poder cerrar el año y, bueno, proyectar un 2027 donde quizás la narrativa o la impronta musical puede llegar a ser otra. Una movida bastante importante en la trayectoria de este músico que ha logrado mucho, mucho resultado con este estilo que estamos escuchando. Una linda balada. Si andas buscando un vals para bailar en tu cumple de 15, para bailar en tu casamiento, y no querés poner los típicos valses vieneses, bueno, este tema viene en tiempito de vals. Es The Weeknd. Anota, se llama Call Out My Name.
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0: toda la fuerza de Prince, acá presentando The New Power Generation, la banda que lo iba a empezar a acompañar a partir de 1991 con este disco, Diamond and Pearls. En la gira, este usualmente era el tema de apertura de cada uno de los recitales. Genio, multiinstrumentista, cantante, compositor, nacido en Minneapolis, falleció en 2016 a los 57 años. Era Prince, Thunder.
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0: Hace unas semanas atrás se difundió un videíto donde Chris Martin interactúa con los Muppets para anunciar un show de entretiempo en el Mundial. No podía ser de otra manera, imagínate. Mundial en Estados Unidos, estos tipos que están acostumbrados a armar un show de cualquier cosa, en el entretiempo de la final va a haber algo así, el estilo Super Bowl, donde van a aparecer Shakira, BTS, Madonna, y parece que Chris Martin va a tener una parte, obviamente, y es un poco el curador del formato musical que va a tener ese evento, que va a tener una audiencia mundial impresionante. En paralelo, se supo que April Martin, que es su hija, la hija que tuvo con Gwyneth Paltrow, que tiene 20 años, que ya estuvo incursionando en el mundo de la moda, como modelo, que además terminó una formación universitaria, se va a presentar por primera vez en una producción cinematográfica. Es una película que todavía no tiene un nombre definitivo, por ahora se refieren a ella como Paris Parmont, y va a ser protagonizada en un momento por Owen Wilson, Scarlett Johansson, Penélope Cruz, pero después Netflix lo canceló y ahora es otra productora la que está tratando de definir esto, que viene dando vueltas desde el 2023. Nosotros escuchábamos la banda de Chris Martin con ese pianito al frente. El tema se llama Trouble.
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0: Ella mide 1,60 m y suele ser conocida como la pequeña mujer con una gran voz, porque impacta cuando despliega todo su talento vocal. Esto es Anastasia, Cowboys and Kisses.
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0: Así sonaba Kylie Minogue en 2025 en una de sus giras cuando recorría sus éxitos inolvidables de la década de los 80. Háblame de estar vigente, ¿no? Número uno en el Reino Unido, número tres en Estados Unidos, número uno mundial, y fue uno de sus grandes éxitos. Es un tema que en 1962 dos compositores, Jerry Goffin y Carole King, lo habían compuesto para una cantante de la época, Lil Eva. Pasaba en vivo Kylie Minogue de Locomotion.
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0: de Deep Dish y este tema que recoge un pedacito del famoso tema de Flashdance para convertirlo en esto que se llama así, como esa icónica película de la década de los 80. Deep Dish, Flashdance.
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0: Steve Winwood es un talento precoz. Era adolescente cuando fue convocado por el Spencer Davis Group y después formó sus propios proyectos, bandas como Traffic, Blind Faith y una carrera solista que en los 80 tuvo su pico con esta placa que estamos escuchando. El disco se llama Back in the High Life. Era Steve Winwood, How You Love.
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0: estábamos en la mitad de la década de los 90, un poquito más, 1997, y aparecen tres pibes de Tulsa, 11, 14 y 16 años, tremendamente talentosos para tocar los instrumentos, batería, bajo y guitarra, un vocalista que realmente sorprendía y con muy corta edad un tema escrito parcialmente por ellos, es verdad, con ayuda de compositores externos, pero la base del tema había sido compuesta por ellos, con productores de renombre. Acá trabajan los Dust Brothers, que son los mismos que laburaban con Beck o Beastie Boys, y esto fue un bombazo. La placa se llama Middle of Nowhere y fue el debut de Hanson. El segundo corte era este tema, Where's the Love.
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0: los primeros discos de Radiohead, esta banda británica liderada por Tom York. Y este tema, que es de 1995, hay que tomar en cuenta que ellos habían debutado en el 93 con Pablo Honey, con su primera placa, ¿no? Y había una serie de temas que habían quedado descartados de las primeras sesiones porque la banda los consideraba muy pop. Hay que tomar en cuenta que esto que estamos escuchando, que tiene esta melodía por ahí llevadera y que uno a lo mejor puede llegar a silbar, no es una constante en la música de Radiohead. Radiohead es una banda que hace un tipo de música que por momentos puede resultar extraña y no es de esa música que te va a venir a buscar y te va a atraer, así como un canto de sirena, sino que es al revés. La vas a tener que ir a buscar y vas a tener que tener la actitud de querer comprenderla. Esto si querés, ¿no? Si no, posiblemente nunca le des pelota a la música de Radiohead, y está bárbaro. La cuestión es que nosotros queremos mostrarte un poco del trabajo de este grupo que tuvo su pico hitero con Creep, un tema que anduvo muy bien en las radios, pero que no representa demasiado lo que vas a escuchar de parte de este grupo. Era Radiohead, High and Dry.
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0: No sé si alguna vez tuviste la oportunidad de escuchar The Runaways, una banda de chicas de la década de los 70, formada por pibas que tenían 17, 18, a lo sumo 20 años, un cuarteto de hard rock. Hay un tema que se llama Cherry Bomb, versión en vivo en un video, que la cantante está con media red y portaligas a los gritos al frente de la banda, cosa increíble. Bueno, en esa banda estaba como guitarrista y después pasó a ser vocalista también, Joan Jett, que encaró una carrera solista en los 80, ya con toda esa experiencia, y era respaldada por una banda llamada The Black Hearts, Los Corazones Negros. Joan Jett tenía 23 años cuando esto tocaba la cima de los charts. Es un tema de The Arrows, una banda británica. Pasaba Joan Jett and The Black Hearts, I Love Rock and Roll.
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0: Carolina Esmeralda van der Leeuw nació en Ámsterdam. Tenía 28 años cuando logró fama internacional con su disco debut, era el año 2010, cuando ya era una cantante de jazz con experiencia, además con formación académica. Es una tremenda vocalista. Este es el típico tema de una canción que es escrita para otro artista, en este caso era un grupo pop japonés, pero ella hace una versión y quedan impactados, ¿no? Con lo lindo que sonaba, y los productores deciden entonces que sea parte de su placa debut. Era Caro Emerald en el clásico Back It Up.
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0: ¿Cómo suena eso? Muchísimo, ¿no? Parece que fuera la era de piedra. Bueno, hace 25 años, Justin Timberlake integraba una boy band, una bandita de chicos en Gran Bretaña, NSYNC, a lo mejor lo escuchaste, y después lanzó su carrera solista más o menos en los años 2000. Este es uno de sus primeros trabajos, con esto empieza a escalar en la Billboard, incluso tiene presencia en el chart británico en Europa, tiene un productor de lujo, el legendario Timbaland, y además referencias innegables al sonido de Michael Jackson en la primera época, en discos como Off the Wall, un tributo a quien es una de sus principales influencias, incluso en la onda para bailar, ¿no? Sonaba Justin Timberlake, Take Back the Night.
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0: ¿Te gustó? Decime si no. Es una voz muy agradable, un lindo temita. Sara Varela es pianista y cantante. Y hace 10 años, desde el 2016, puntualmente, que tiene en marcha una comedia musical que se llama Waitress, camarera sería, que ella misma protagoniza, interpretando justamente a la camarera, con música compuesta por ella y con el hito de ser la primera producción exitosa de tener un equipo íntegramente conformado por mujeres. Ahora volvió a reponer otra temporada más en el West End londinense, que son las tablas, ¿no?, los teatros donde se exhiben este tipo de obras ahí en la capital inglesa, y sigue adelante con esa faceta artística que desarrolló ya hace bastante tiempo. Acá pasaba musicalmente Sara Varela, Love Song.
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0: tierras, en esta lejana parte del mundo, en la década de los 80, había temas asociados a una banda.
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0: hablamos de este power trio inglés que se llama Muse, originarios de Devon, hay que poner mucha atención en el cantante, Matt Bellamy, un tipo que tiene cierto perfil operístico, ¿no? Y hace gala de esa cualidad vocal, llevando los tonos hasta niveles increíbles, pero además haciendo que la forma de cantar contraste un poco con la música que viene de fondo. Hace unos meses atrás presentó un tema, un single que se presume tiene que ser de un disco que podría aparecer en este 2026. Recordamos que la banda editó lo último en 2022. Es un videíto cortito, minuto y pico, donde aparece Matt Bellamy solamente en un órgano de una iglesia, enorme, gigante. Él está ahí en el medio. Me encantan las zapatillas que tiene puestas, por otro lado. Y canta una canción muy... muy tranquila, ¿no? Hay imágenes del Cristo ahí, qué sé yo, del mismo templo. Y en paralelo también se conoció, o mejor dicho, después, en abril, apareció en Coachella, en el festival, apareció de golpe, junto con un DJ italiano, haciendo una versión de otro tema que no anunció el nombre y que se supone también podría formar parte del mismo trabajo. Esas son las novedades de esta banda Muse, que aquí pasaba con esto, que es The Dark Side.
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0: Dice Alejandro Dolina, la vez pasada lo escuchaba, que uno no puede hacer absolutamente nada para conquistar a otra persona, ¿no? Que no hay nada que uno pueda ejercer como actitud, desde, no sé, la vestimenta, el comportamiento, la forma de hablar, de peinarte, lo que sea, para que el otro se fije en vos con un interés en particular. Que todo sucede, y si no sucede, bueno, listo, se terminó, habrá que ir para otro lado. Y algo parecido o igual sucede cuando una persona te deja. Dice, no hay nada que se pueda hacer para recuperar lo que se ha perdido. Hay que intentar buscar eso mismo en otra persona. Y es una búsqueda muchas veces ardua, cuando no imposible. Bueno, un poco de eso hay en esta canción tremendamente dolorosa que canta Eddie Vedder, en una interpretación que para mí es una de las mejores que he escuchado. En una placa que es Ten, es el disco que va a catapultar a los Pearl Jam a la fama mundial como de golpe, con enormes canciones. Yo sé que algún día vas a ser una hermosa estrella en el cielo de alguien más, pero ¿por qué no puede ser en el mío? Se pregunta en una parte de la lírica. Pasaba nuestro artista de la semana, Pearl Jam, Black.
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0: música que llega del año 2009, momento en el cual Kix Brooks y Ronnie Dunn, que conformaban un dúo de country de ese momento, empezaban a separarse, iban a hacer una gira despedida y cada uno encaraba su propio camino. Y es en ese momento cuando editan este disco que tiene entre los tracks una colaboración con Billy Gibbons, que como sabemos es uno de los barbudos, el líder de los ZZ Top. Estaba pasando Brooks and Dunn con el invitado Billy Gibbons, Honky Tonk Stomp.
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casa, Simply Red, desde Sinfónica en Rosso, este recital que se hizo hace años en Ámsterdam, esta versión de Fairground, y así nos despedimos. Jaime Alfredo Núñez, la voz que nos identifica en la artística, tenemos a Karina Frío y a Virginia Pacetti con los contenidos, Pablo Espoto operando controles, Marcelito Ferraro musicalizando y Javier Retorte en la producción general. Los dejo con un temazo de Adele, Rolling in the Deep. Chao.